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1: Ganaremos un carrero, ¡eh!

Bendecid pueblos a vuestro Dios, continuando con la presentación por Colombia.

continuación, Costa Rica, representado por el grupo Oxígeno.

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1: ¡Aleluya!